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0: 3:13.
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0: y 28 minutos.
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2: 4:18.

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1: 4:48 minutos.

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0: 7:33.
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su amigo Lucho Chuy, es un amigo de siempre y toda la vida. Listo, presto y dispuesto para pasar momentos ricos con musiquita, musiquita, musiquita. En el año de los 50 de oro, del agua más rica del Perú y el mundo. ¿Cómo están? ¿Qué tal? Buenos días, buenos días, buenos días. Que Dios me los bendiga. Vamos a darle esta semana y siempre en la compañía de tu radio Girasol, el poder de la música. Ahora, ¡cumbias en su salsa!

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1: 9:16.

¡Ay, ay, ay! ¡Ay, ay, ay! Aplica para todo, aplica para todo, ¿eh? Aplica para todo. El señor mentira también puede ser señora mentira, ¿eh? ¿Eh? ¿Eh? Son historias. La talentosa Daniela Darkour, señor mentira, combinando a esta hora cumbias en su salsa. Gracias, gente linda, por esa sintonía. 9 de la mañana con 21 minutos. Estaba por acá actualizándome un poquito, mirando noticias, ¿no? Eventos. Y la verdad que es una cosa que... Mejor vamos a enfocarnos en lo que, digamos, deseamos de todo corazón desde aquí, desde nuestro humilde rinconcito, aquí en tu Radio Girasol. Sí, desearles con todo el corazón que esta semana traiga muchas cosas bonitas, muchas cosas positivas, que haya mucho trabajito, que todo salga bonito, ¿no? Que contemos con esa persona con la que anhelamos de pronto, con ese amigo con el que de pronto queremos ver, que contemos con el cariño, con todas las cosas bonitas que les puedan suceder. ¿Ya? Sí, yo por ahí iré viendo algo en nuestro

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3: 9:32
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Los Ángeles Blancos de Piura para el Perú y al mundo, con Héctor Suárez a la cabeza. Extraordinarios, qué bueno. Es el amor de mi vida. Qué buena, qué buena. Pídala cuando quieras. 9:44. El tiempo avanza y no detiene su marcha. Aquí estamos iniciando la semana junto a ti, por supuesto, deseándote lo mejor. Tú que recién te enganchas, estás en sintonía de Radio Girasol, el poder de la música. Agradecer a toda la gente que nos escribe a través de nuestro WhatsApp. Por acá me están dejando unos mensajitos. Muchas gracias, de verdad, por sus deseos tan bonitos. Que las energías positivas, que Papá Dios, que todo el universo conspire y por supuesto les multiplique sus deseos para conmigo. Ay, ay, ay. Así que deséenme cosas buenas, pues deséenme cosas buenas, nada más. Si me desean cosas malas, les van a multiplicar todo lo que me están deseando mal. Así es la vida. Saludos para mi gente linda del volante, la gente de todas las diferentes líneas urbanas que nos acompañan siempre, que nos sintonizan. Ya sea Santo Mola del Pacífico, la 6M, Sol de Piura, a la gente de Muxa, de la Urban, la gente de la Super String, la gente de Piuranito también, la Guadalupe, el Corredor Morado, la Bolognesi C6, ¿no? Mi gente de Sol de Piura, ay, ay, ay, esa gente linda. Se viene sorpresa bonita, sí. Estamos en los 50 de oro del agua más rica del Perú y del mundo. Sigan inscribiéndose a nuestra lista de la familia Girasol Lovers con sus datos personales. Yo les digo que se inscriban, que compartan por ahí nuestro WhatsApp, y bueno, de alguna manera se vayan, digamos, inscribiendo para tenerlos bien registraditos y para compartir todo lo que se viene, ¿ya? Saludo muy especial para una gente bonita, una gente linda allá en Castilla. Un saludo muy especial para la gente de la Cusco de Castilla. Ay, ay, ay. Saludo para dos grandes amigos también. Dos grandes amigos de la trenza. No de la trenza, no, de la prensa, de la prensa. Para mi amigo Marquito Coello y para Silvio Carrión. Dos grandes personas, dos grandes seres humanos. Buena, muchacho, buena, buena. Vamos a continuar con el programa, con los últimos éxitos, las últimas cumbias en su salsa. ¿Qué les parece? ¿Ya? Mientras ustedes ahí, a la gente que recién va llegando acá, tomando sus carpetas, ya, escuchando su Radio Girasol, se van acomodando. Y por supuesto, quédense, porque se vienen los recuerdos de Girasol para iniciar una semana bonita con mucha música bonita, mucha música rica. Hasta aquí cumbias en su salsa. Vienen los recuerdos de Girasol, entonces no se lo pierda. La nostalgia rica. ¡Ay, ay, ay! 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
5: 10:04.

Estos son los recuerdos de Girasol, recordando con armonía. Bien. Año 1987, qué lindo recuerdito con Armonía 10. En la dirección del gran Walter Lozada, por su cuarto LP, grabado para el sello Infopesa, espectacular. Estaba chiquito cuando salió esta producción, estaba chiquito. Y la verdad que esta producción, hablando un poquito de la historia, esta producción fue espectacular, ¿eh? Armonía venía ya de varios sencillos allá en el año 83, donde habían canciones como, no sé si se acuerdan, Café con Rock, Un cigarrillo, Una guitarra y una pena, Esa pareja, hasta Una baladita, Me está doliendo el alma. Luego en el año 1985 aparece, y justo el día de ayer nos acordamos con mi amigo Marquito Coelho del gran Telly Pasos, claro, uno también de los grandes cantantes de Armonía 10. Allá por el año 1985, Armonía aparece con el álbum El

0: Chinchorro, una canción espectacular, muy bonita también. Ya la vamos a poner seguro en algún momento. Donde hay canciones conocidas como Esa Pareja Nunca Más. Donde está el himno El Cervecero, por ejemplo, en esa producción de Armonía 10. Hablando un poquito de la historia. Ahí está Ladrón de Amor, Solo Estoy Tomando, en la voz de Macuco, por ejemplo. Y luego sale en el año, casi finalizando el año 1985, sale la producción Se Quema, Se Quemó, también buenísima, de Armonía 10, por supuesto. ¿No? Ahí habían temas espectaculares como Pagarás o El Humo del Cigarrillo, Ven Mi Amor, Soy Una Víctima, Trabajar, Vete de Mi Lado, Déjame Llorar, Traicionera en Usted, ¿qué quieres que haga? Buenazo, Se Quema, Se Quemó. Se Quema, Se Quemó fue cuando se incendia el mercado en aquella época, en esos años. En el 86, bueno, vamos a hablar hasta el cuarto, porque ahí tenemos un registro grabado para más o menos hasta el 89, para el sello Infopesa en aquella época, donde todos los grupos norteños grababan, y todo, bueno, casi la mayoría de grupos grababan ahí del Perú. Sí, y el año 86 sale Tonto Amor, donde hay canciones espectaculares, pues, ¿no? Claro, el año 86 hay canciones como Marabú, ¿Dónde Estás Amor? Es el clásico, Ceniza, La Última Copa, Amor Ausente, Por Tu Desprecio y Tonto Amor, el título del long play. Y el cuarto, el año 87, que fue, digamos que catapultó a, digamos, a ser más conocido, más querido Armonía es con sus temas en esta producción de Está Gracias, donde hay un merenguito cara de gitana, donde está Olvidarnos Jamás, donde está La Parranda 2, espectacular, donde está No Vayas Con Él, Te Alejas Viento, Pobre Soy Ingrata, Ya No Vive Aquí, espectaculares canciones. Esto es Los Recuerdos de Girasol, hablar siempre de pronto por ahí un poquito de la historia de algunas agrupaciones que marcaron nuestras vidas con respecto a la cumbia. Aquí también ponemos merenguito. Ya, yo lo que quiero es que ustedes también, o sea, yo sé que a mí me pagan por estar aquí poniendo canciones, y es mi chamba hacerlo, pero me gustaría que también ustedes participen, claro, no sé, queriendo por ahí escuchar, de pronto deseando escuchar algún recuerdito, pásenme la voz, salsa, cumbia, sobre todo aquellos que marcaron la historia de sus días, ¿no? Me han pedido, por ejemplo, dentro de los recuerdos antiguitos, me han pedido Los Destellos, buenazo. Ya lo vamos a poner en un ratito, ¿ya? Por orden de llegada. Ok, dejamos de lorear. 936-6082-35 para que pidas ese recuerdo.
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0: Eso no lo olvides, ¿ah? Eso no lo olvides. Ahora me pidieron a las adolescentes y esta salsita buena. Una salsita que la van a conocer. Porque fue una cumbia. Estos son Los Recuerdos de Girasol en tu radio. 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Para mi gente del volante, para el amigo Chris Pingo, gracias, amigazo. Mañana somos Chris, somos celestes. Vamos con todo. Que no nos goleen.

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1: Y 29 minutos.

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0: 10:41.
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imborrables, inolvidables, únicos. Nostalgia rica son los recuerdos de Girasol de hoy, lunes, iniciando la semana 4. Lunes 4 de mayo. ¡Ay, ay, ay, qué bonito! Esperamos le esté pasando bonito. La esté pasando bien escuchando a tu radio Girasol, el poder de la música, disfrutando de los recuerdos de Girasol. Dentro de todos estos vivos recuerdos, hay dos cumbias de las que yo quisiera comentarles un poquito de la historia. Primero, escuchamos un clásico y agradeciendo a la gente linda de Chicladito, gracias por escucharnos. Nos pidieron agua marina, quiero saber. Es el año de los 50 años del agua más rica del Perú y bueno, buen recuerdo del año 1994 de la producción del volumen número 8, Amanecer del agua más rica del Perú y del mundo, agua marina. Una de las grandes canciones, por supuesto. Es una cumbia icónica, definitivamente. Claro, esta producción número 8, que trae muchas canciones bonitas también y clásicos espectaculares, como el mismo Amanecer, que es un súper clásico, donde están canciones como Quiero Saber, espectacular. Si Tú No Estás, otra de las muy queridas. Otra de, el Mix 8 también, recontra querido, recontrapedido. No, recontra solicitado. Y bueno, hemos escuchado también una canción del año 1975. Una canción hermosa con los destellos en los bosques internos. Yo hablando un poquito de la historia, aquí en los recuerdos de Girasol. Una icónica cumbia peruana, definitivamente, ¿no? Que fue grabado allá por el año 1975 para el sello Odeón del Perú, en un disco 45, donde al reverso venía Tormentos, que también es un super clásico de la cumbia. La gente grande creo que sí se ubica, ¿no? La gente grande, más grande que yo, obviamente, porque yo soy chivolo todavía. Pero bueno, realmente, riquísimos recuerdos que compartimos contigo. Los destellos a los bosques de mi interno, yo, ¿no? Estas son las lindas canciones que compartimos aquí, por supuesto. A esta hora de la mañana, agradecerte la sintonía. Gracias por estar con tu radio Girasol, el poder de la música, ¿eh? Gracias mil por esa sintonía. Mientras tanto, vamos poniéndole también ya la parte final. Vamos poniéndole a la parte final de los recuerdos de Girasol estas joyitas. Ay, ay, ay. The Latin Brothers. As. Las ochenteras, las ochenteras. Fuma el barco, qué rico. Yo conozco varios.

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No, no se preocupen, ¿eh? Yo soy versátil, ¿no? Sí, sí, sí, sí, sí, sí. A esta hora en tu radio Girasol del Poder de la Música, estamos presentando éxitos de temporada, alegrando su mañana, por Dios, con musiquita, musiquita, iniciando la semana. Hoy ya lunes 4 de mayo, imagínense, el mes de la mamita. El segundo domingo, el próximo domingo, o sea, el día de la madre, ¿no? A ver, Artur, confírmame, por favor, papá. Confírmame, por favor, papá, la movida que se viene. Ya. 11:15. 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A esta hora tú puedes pedir todo lo que quieras. Puedes pedir el éxito. Ahora estamos con los éxitos de temporada. Así es que lo fresquito, la carnecita, pídemela que yo te complazco. Saludos para Marquito Coelho. Un abrazo grande para mi amigo Silvio también. Para todo el Perú. Gracias a esos chicos, a esa gente. Gracias, Silvio Carrión. Gracias, Marquito Coelho. Saluditos para la gente chambeadora. Para Luchín Ramírez, gente que quiere trabajar, con toda esa gente Castilla, un abrazo.

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2: Vamos arriba,

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0: 12:42.
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0: Ay, cómo me estás haciendo trabajar, Arturito.
1: ¡Chúpate la plata!
0: Hoy ya estamos lunes de corte. Sin vergüenza. Lunes de mondonguito, ¿no? Mondonguito. ¿Quieres mondonguito? Ay, ay, ay. ¿Por qué me ponen esos mensajes, por favor? No me provoquen, no me provoquen, ¿ah? 11 de la mañana con 48 minutos a esta hora, presentando éxitos de temporada aquí en tu radio Girasol del Poder de la Música. Gracias a toda esa gente bonita que nos escucha, gracias por la sintonía donde quiera que estén. En todos los mercados, como siempre, un saludo cariñoso, gracias por esa sintonía, por estar con su radio Girasol del Poder de la Música. Donde quiera que estén, gracias a la mamá Girasol Lovers. Gracias por escucharlo, gracias por escucharlo. Saludos para Ana María, para Claudita, la gente linda de Catacaos, ¿ah? La gente de la Comercio. Ya viene, pero me acuerdo de ti. La salsita me están pidiendo. Aquí pueden, a esta hora pueden pedir sus éxitos de temporada, las tendencias, los virales. Me pidieron ese bandido soy yo. Ah, acá, ¿no? Estaba acá. Yo pongo nomás. Ustedes me dicen, yo lo pongo nomás. Ya no, ya lo máximo. Gracias. Sí, también me han pedido. Esa canción es hermosa. Es que estamos en los 50 de Agua Marina, señoras y señores. Gran acontecimiento. Este año estamos celebrando todos, ¿no? Todos estamos celebrando los 50 años de Agua Marina, señoras y señores. Los 50 de oro. Con sorpresas aquí en la radio. Estén atentos nada más. Sigan inscribiéndose en 936-6082-35. Vamos para adelante con más éxitos de temporada. Y también los frescos también, ¿eh? Me pueden ver fresquitos también. No solamente nuevo, también los fresquitos del año pasado o del antepasado. No hay problema, ahí vamos mixeando para que ustedes la pasen lindo escuchando a su radio Girasol del Poder de la Música. Vamos con salsita.

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gallina. Estás quemado. Saludito para mi amigo el Nerito Raúl, hincha número uno de su club, de sus amores, Universitario de Deportes.

Gallina gorda, gallina gorda. A esta hora en tu radio Girasol del Poder de la Música, estás escuchando el playlist, mis favoritas de toda la vida, con pedidos, pedidos, pedidos, ¿no? Con casi nada de Loreo, ¿ah? Pidan lo que quieran, 936-6082-35, estamos para alegrarte la vida con musiquita, musiquita, musiquita. Y para torturarnos con el solcito, solcito, solcito. 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

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A las 12:30 las suavecitas en el playlist, mi favorita de toda la vida para la gente romántica, las baladitas. ¿Ah? Es el año de los 50 de tu agua marina, prepárate. Los 50 de oro.

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0: Las 12 del mediodía y 44 minutos.
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Sea por favor. ¿Qué les parecieron mis suavecitas? Bueno, me pidieron esta canción, me la pidieron. Bueno, no me piden, bueno, yo completo el playlist. Esperamos que le hayan pasado bonito disfrutando del playlist, mis favoritas de toda la vida, como de costumbre, hasta ahora con todos sus pedidos. Gracias a la gente que se conecta con nosotros, nos conversa y nos comenta a través de nuestro WhatsApp, el 936-6082-35. Gracias, gente bonita. Vamos despidiendo el playlist, mi favorita de toda la vida, con tres pedidos. Te abierto. Me trabé todito. Saludos para toda esa gente linda del volante. Vamos finalizando ya. Sí. Como siempre, a esta hora, nuestro Avanti con el agua más rica del Perú y el mundo en los 50. Porque este es el año de los 50 de oro. Todo un acontecimiento para todo el mundo. Son 50 años de nuestra agua marina icónica, legendaria. ¿Sí o no? ¿Ah? Se vienen las superolas. No te muevas de tu radio, Girasol, el poder de la música. 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

Gracias por estar conectado, gracias por estar en sintonía, disfrutando ahora de las superolas de agua marina para todo el mundo. En los 50 años, como de costumbre, su amigo Lucho Choyes acompañándonos en una edición más, en un arranque de semana más, un inicio de semana más. Aquí estamos para compartir las superolas de agua marina pronto. Estamos con muchas ansias, con mucho deseo de saber de lo que se viene en estos 50 años. Estén atentos nada más. 936-6082-35. Pídeme tu agua marina golazo. Aquí estamos contigo, junto a ti. Iniciando la semana y que les vaya bonito siempre, escuchando su Radio Girasol, el poder de la música.

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0: 1:20.
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